0: reciban la bendición final. El Señor esté con ustedes.
1: Sí, con tu espíritu.
0: Dios Padre de misericordia, que en la pasión de su Hijo les ha dado ejemplo de amor y perdón, les conceda por su entrega a Dios y a los hombres lo mejor de sus bendiciones, por Jesucristo nuestro Señor.
1: Amén.
0: Y que las gracias a la muerte temporal de Cristo, que alejó de ustedes la muerte eterna, del odio y del rencor, obtengan el don de una vida sin fin, por los siglos de los siglos.
1: Amén.
0: Y así, imitando el ejemplo de humildad de Jesucristo, participen un día de su resurrección gloriosa, por Jesucristo nuestro Señor.
1: Amén.
0: Y a todos ustedes que han vivido la celebración de las vísperas de la fiesta de la Santa Cruz, les bendiga Dios Todopoderoso, el Padre, el Hijo y el Espíritu Santo. Descienda sobre ustedes, permanezca para siempre.
1: Amén.
0: Vivan lo que hemos celebrado. Podemos ir en paz.
1: Demos gracias a Dios. Les pido por favor, en la salida, tener mucho cuidado con los arreglos. Obviamente, ese es un lugar de oración, con profundo respeto.

Gracias.

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1: ¿Bueno?
2: Sí, sí, Talía, ¿hablas tú?
1: Sí, ¿quién habla?
2: Eric, ¿cómo estás?
1: Bien, ¿y tú?
2: Oye, pues hoy hay una función muy buena. Quería ver si querías ir al cine.
1: ¿Ahorita?
2: Pues, es a las 8.
1: Es que me da pena.
2: ¿Pero por qué?
1: Pues porque hace mucho no te veo.
2: Yo tampoco, pero vamos, ¿no?
1: No sé, déjame ver.
2: ¿Qué tienes que ver?
1: Tengo que ver, pues, pedir permiso.
2: ¿Y a quién pídele permiso?
1: Es que ahorita no está mi mamá.
2: Entonces, ¿me hablas o te hablo al rato?
1: No, háblame al rato.
2: Ok.
1: Oye, pero no.

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0: 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Las 20 horas con 15 minutos.
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1: En Radio La Tacunga, las 20 horas con 31 minutos.
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0: En Radio La Tacunga, las 20 horas con 45 minutos.
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1: En Radio La Tacunga, las 21 horas con 2 minutos.
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0: en Radio La Tacunga, las 21 horas con 32 minutos.
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0: con un minuto.
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0: rosario a la Virgen María.
1: Por la señal de la Santa Cruz de nuestros enemigos, líbranos, Señor Dios nuestro. En el nombre del Padre, y del Hijo, y del Espíritu Santo. Amén.
2: Abre, Señor, mis labios para alabar tu nombre y el de tu Santa Madre. Señor mío Jesucristo, Dios y hombre verdadero, Creador y Redentor mío, por ser tú quien eres y porque te amo sobre todas las cosas,
1: me pesa de todo corazón haberte ofendido. Quiero y propongo firmemente confesarme a su tiempo. Ofrezco mi vida, obras y trabajos en satisfacción de mis pecados, y confío en que en tu bondad y misericordia infinita me has de perdonar y me darás la gracia para no volver a ofenderte. Amén.
3: Padre nuestro que estás en el cielo, santificado sea tu nombre. Venga a nosotros tu reino. Hágase tu voluntad, así en la tierra como en el cielo.
4: Danos hoy nuestro pan de cada día. Perdona nuestras ofensas, como también nosotros perdonamos a los que nos ofenden. No nos dejes caer en tentación y líbranos del mal. Amén.
3: Dios te salve María, llena eres de gracia, el Señor es contigo. Bendita eres tú entre todas las mujeres y bendito es el fruto de tu vientre, Jesús.
4: Santa María, Madre de Dios, ruega por nosotros pecadores, ahora y en la hora de nuestra muerte. Amén.
3: Gloria al Padre, al Hijo y al Espíritu Santo.
4: Como era en el principio, ahora y siempre, por los siglos de los siglos. Amén.
3: María, Madre de Gracia y Madre de Misericordia.
4: En la vida

0: primer misterio glorioso, la triunfante resurrección de Jesús.
1: ¿Por qué buscan entre los muertos al que está vivo? Recuerden lo que Jesús, el Hijo del Hombre, les dijo cuando todavía estaba en la región de Galilea.
2: Oremos por nuestra iglesia para que vivamos en el amor y la luz de Cristo y tengamos su palabra para abrir caminos de unidad.
3: Padre nuestro que estás en el cielo, santificado sea tu nombre. Venga a nosotros tu reino. Hágase tu voluntad así en la tierra como en el cielo.
4: Danos hoy nuestro pan de cada día. Perdona nuestras ofensas como también nosotros perdonamos a los que nos ofenden. No nos dejes caer en tentación y líbranos del mal. Amén.
3: Dios te salve María, llena eres de gracia, el Señor es contigo. Bendita eres tú entre todas las mujeres y bendito es el fruto de tu vientre Jesús.
4: Santa María, Madre de Dios, ruega por nosotros pecadores, ahora y en la hora de nuestra muerte. Amén.
3: Dios te salve María, llena eres de gracia, el Señor es contigo. Bendita eres tú entre todas las mujeres, y bendito es el fruto de tu vientre, Jesús.
4: Santa María, Madre de Dios, ruega por nosotros pecadores, ahora y en la hora de nuestra muerte. Amén.
3: Dios te salve, María, llena eres de gracia, el Señor es contigo. Bendita eres tú entre todas las mujeres, y bendito es el fruto de tu vientre, Jesús.
4: Santa María, Madre de Dios, ruega por nosotros pecadores, ahora y en la hora de nuestra muerte. Amén.
3: Dios te salve María, llena eres de gracia, el Señor es contigo. Bendita eres tú entre todas las mujeres, y bendito es el fruto de tu vientre Jesús.
4: Santa María, Madre de Dios, ruega por nosotros pecadores, ahora y en la hora de nuestra muerte. Amén.
3: Dios te salve María, llena eres de gracia, el Señor es contigo. Bendita eres tú entre todas las mujeres, y bendito es el fruto de tu vientre, Jesús.
4: Santa María, Madre de Dios, ruega por nosotros pecadores, ahora y en la hora de nuestra muerte. Amén.
3: Dios te salve, María, llena eres de gracia, el Señor es contigo. Bendita eres tú entre todas las mujeres, y bendito es el fruto de tu vientre, Jesús.
4: Santa María, Madre de Dios, ruega por nosotros pecadores, ahora y en la hora de nuestra muerte. Amén.
3: Dios te salve María, llena eres de gracia, el Señor es contigo. Bendita eres tú entre todas las mujeres, y bendito es el fruto de tu vientre Jesús.
4: Santa María, Madre de Dios, ruega por nosotros pecadores, ahora y en la hora de nuestra muerte. Amén.
3: Dios te salve María, llena eres de gracia, el Señor es contigo. Bendita eres tú entre todas las mujeres, y bendito es el fruto de tu vientre, Jesús.
4: Santa María, Madre de Dios, ruega por nosotros pecadores, ahora y en la hora de nuestra muerte. Amén.
3: Dios te salve, María, llena eres de gracia, el Señor es contigo. Bendita eres tú entre todas las mujeres, y bendito es el fruto de tu vientre, Jesús.
4: Santa María, Madre de Dios, ruega por nosotros pecadores, ahora y en la hora de nuestra muerte. Amén.
3: Dios te salve María, llena eres de gracia, el Señor es contigo. Bendita eres tú entre todas las mujeres, y bendito es el fruto de tu vientre Jesús.
4: Santa María, Madre de Dios, ruega por nosotros pecadores, ahora y en la hora de nuestra muerte. Amén.
3: Gloria al Padre, al Hijo y al Espíritu Santo.
4: Como era en el principio, ahora y siempre, por los siglos de los siglos. Amén.
3: María es Madre de Gracia y Madre de Misericordia.

0: misterio glorioso, la admirable ascensión de Jesús al cielo.
1: Jesús fue con sus discípulos hasta Betania. Allí levantó sus manos y los bendijo. Y en ese mismo instante fue llevado al cielo mientras ellos lo adoraban.
2: Oremos por los gobernantes que lideran el mundo para que no pierdan su humildad y tomen sus decisiones con la sabiduría del Dios en busca del bien común.
3: Padre nuestro que estás en el cielo, santificado sea tu nombre. Venga a nosotros tu reino. Hágase tu voluntad en la tierra como en el cielo.
4: Danos hoy nuestro pan de cada día. Perdona nuestras ofensas, como también nosotros perdonamos a los que nos ofenden. No nos dejes caer en tentación y líbranos del mal. Amén.
3: Dios te salve María, llena eres de gracia, el Señor es contigo. Bendita eres tú entre todas las mujeres y bendito es el fruto de tu vientre, Jesús.
4: Santa María, Madre de Dios, ruega por nosotros pecadores, ahora y en la hora de nuestra muerte. Amén.
3: Dios te salve María, llena eres de gracia, el Señor es contigo. Bendita eres tú entre todas las mujeres y bendito es el fruto de tu vientre, Jesús.
4: Santa María, Madre de Dios, ruega por nosotros pecadores, ahora y en la hora de nuestra muerte. Amén.
3: Dios te salve María, llena eres de gracia, el Señor es contigo. Bendita eres tú entre todas las mujeres y bendito es el fruto de tu vientre, Jesús.
4: Santa María, Madre de Dios, ruega por nosotros pecadores, ahora y en la hora de nuestra muerte. Amén.
3: Dios te salve María, llena eres de gracia, el Señor es contigo. Bendita eres tú entre todas las mujeres y bendito es el fruto de tu vientre, Jesús.
4: Santa María, Madre de Dios, ruega por nosotros pecadores, ahora y en la hora de nuestra muerte. Amén.
3: Dios te salve María, llena eres de gracia, el Señor es contigo. Bendita eres tú entre todas las mujeres y bendito es el fruto de tu vientre, Jesús.
4: Santa María, Madre de Dios, ruega por nosotros pecadores, ahora y en la hora de nuestra muerte. Amén.
3: Dios te salve María, llena eres de gracia, el Señor es contigo. Bendita eres tú entre todas las mujeres y bendito es el fruto de tu vientre, Jesús.
4: Santa María, Madre de Dios, ruega por nosotros pecadores, ahora y en la hora de nuestra muerte. Amén.
3: Dios te salve María, llena eres de gracia, el Señor es contigo. Bendita eres tú entre todas las mujeres, y bendito es el fruto de tu vientre, Jesús.
4: Santa María, Madre de Dios, ruega por nosotros pecadores, ahora y en la hora de nuestra muerte. Amén.
3: Dios te salve María, llena eres de gracia, el Señor es contigo. Bendita eres tú entre todas las mujeres, y bendito es el fruto de tu vientre, Jesús.
4: Santa María, Madre de Dios, ruega por nosotros pecadores, ahora y en la hora de nuestra muerte. Amén.
3: Dios te salve María, llena eres de gracia, el Señor es contigo. Bendita eres tú entre todas las mujeres, y bendito es el fruto de tu vientre, Jesús.
4: Santa María, Madre de Dios, ruega por nosotros pecadores, ahora y en la hora de nuestra muerte. Amén.
3: Gloria al Padre, al Hijo y al Espíritu Santo.
5: Como era en el principio, ahora y siempre, por los siglos de los siglos. Amén.
3: María es Madre de Gracia y Madre de Misericordia.
6: En la vida y en la muerte, ampáranos, Madre y Señora nuestra.

0: tercer misterio glorioso, la venida del Espíritu Santo sobre María Santísima y los apóstoles.
1: Luego, vieron que algo parecido a llamas de fuego se colocaba sobre cada uno de ellos. Fue así como el Espíritu Santo los llenó de poder a todos ellos.
2: Oremos, Señor Jesús, ten piedad de nosotros y concédenos la paz y la unidad, que no soltemos tus manos y danos un corazón capaz de amar como tú nos amas.
3: Padre nuestro que estás en el cielo, santificado sea tu nombre, venga a nosotros tu reino, hágase tu voluntad en la tierra como en el cielo.
4: Danos hoy nuestro pan de cada día, perdona nuestras ofensas, como también nosotros perdonamos a los que nos ofenden. No nos dejes caer en tentación y líbranos del mal. Amén.
3: Dios te salve María, llena eres de gracia, el Señor es contigo. Bendita eres tú entre todas las mujeres y bendito es el fruto de tu vientre Jesús.
4: Santa María, Madre de Dios, ruega por nosotros pecadores, ahora y en la hora de nuestra muerte. Amén.
3: Dios te salve María, llena eres de gracia, el Señor es contigo. Bendita eres tú entre todas las mujeres y bendito es el fruto de tu vientre Jesús.
4: Santa María, Madre de Dios, ruega por nosotros pecadores, ahora y en la hora de nuestra muerte. Amén.
3: Dios te salve María, llena eres de gracia, el Señor es contigo. Bendita eres tú entre todas las mujeres, y bendito es el fruto de tu vientre Jesús.
4: Santa María, Madre de Dios, ruega por nosotros pecadores, ahora y en la hora de nuestra muerte. Amén.
3: Dios te salve María, llena eres de gracia, el Señor es contigo. Bendita eres tú entre todas las mujeres, y bendito es el fruto de tu vientre Jesús.
4: Santa María, Madre de Dios, ruega por nosotros pecadores, ahora y en la hora de nuestra muerte. Amén.
3: Dios te salve María, llena eres de gracia, el Señor es contigo. Bendita eres tú entre todas las mujeres, y bendito es el fruto de tu vientre Jesús.
4: Santa María, Madre de Dios, ruega por nosotros pecadores, ahora y en la hora de nuestra muerte. Amén.
3: Dios te salve María, llena eres de gracia, el Señor es contigo. Bendita eres tú entre todas las mujeres, y bendito es el fruto de tu vientre Jesús.
4: Santa María, Madre de Dios, ruega por nosotros pecadores, ahora y en la hora de nuestra muerte. Amén.
3: Dios te salve María, llena eres de gracia, el Señor es contigo. Bendita eres tú entre todas las mujeres, y bendito es el fruto de tu vientre Jesús.
4: Santa María, Madre de Dios, ruega por nosotros pecadores, ahora y en la hora de nuestra muerte. Amén.
3: Dios te salve María, llena eres de gracia, el Señor es contigo. Bendita eres tú entre todas las mujeres, y bendito es el fruto de tu vientre Jesús.
4: Santa María, Madre de Dios, ruega por nosotros pecadores, ahora y en la hora de nuestra muerte. Amén.
3: Dios te salve María, llena eres de gracia, el Señor es contigo. Bendita eres tú entre todas las mujeres, y bendito es el fruto de tu vientre Jesús.
4: Santa María, Madre de Dios, ruega por nosotros pecadores, ahora y en la hora de nuestra muerte. Amén.
3: Gloria al Padre, al Hijo y al Espíritu Santo.
5: Como era en el principio, ahora y siempre, por los siglos de los siglos. Amén.
3: María es Madre de Gracia y Madre de Misericordia.
6: En la vida.

0: cuarto misterio glorioso.
1: Dios te ha bendecido porque confiaste en sus promesas.
0: La asunción de María al cielo en cuerpo y alma.
2: Oremos por nuestras familias para que sigamos las enseñanzas de la familia de Nazaret, que sea contemplativa, eucarística y vivan con alegría del Evangelio.
3: Padre nuestro que estás en el cielo, santificado sea tu nombre. Venga a nosotros tu reino. Hágase tu voluntad en la tierra como en el cielo.
4: Danos hoy nuestro pan de cada día. Perdona nuestras ofensas, como también nosotros perdonamos a los que nos ofenden. No nos dejes caer en tentación y líbranos del mal. Amén.
3: Dios te salve María, llena eres de gracia, el Señor es contigo. Bendita eres tú entre todas las mujeres y bendito es el fruto de tu vientre Jesús.
4: Santa María, Madre de Dios, ruega por nosotros pecadores, ahora y en la hora de nuestra muerte. Amén.
3: Dios te salve María, llena eres de gracia, el Señor es contigo. Bendita eres tú entre todas las mujeres y bendito es el fruto de tu vientre Jesús.
4: Santa María, Madre de Dios, ruega por nosotros pecadores, ahora y en la hora de nuestra muerte. Amén.
3: Dios te salve María, llena eres de gracia, el Señor es contigo. Bendita eres tú entre todas las mujeres, y bendito es el fruto de tu vientre Jesús.
4: Santa María, Madre de Dios, ruega por nosotros pecadores, ahora y en la hora de nuestra muerte. Amén.
3: Dios te salve María, llena eres de gracia, el Señor es contigo. Bendita eres tú entre todas las mujeres, y bendito es el fruto de tu vientre Jesús.
4: Santa María, Madre de Dios, ruega por nosotros pecadores, ahora y en la hora de nuestra muerte. Amén.
3: Dios te salve María, llena eres de gracia, el Señor es contigo. Bendita eres tú entre todas las mujeres, y bendito es el fruto de tu vientre Jesús.
4: Santa María, Madre de Dios, ruega por nosotros pecadores, ahora y en la hora de nuestra muerte. Amén.
3: Dios te salve María, llena eres de gracia, el Señor es contigo. Bendita eres tú entre todas las mujeres, y bendito es el fruto de tu vientre Jesús.
4: Santa María, Madre de Dios, ruega por nosotros pecadores, ahora y en la hora de nuestra muerte. Amén.
3: Dios te salve María, llena eres de gracia, el Señor es contigo. Bendita eres tú entre todas las mujeres, y bendito es el fruto de tu vientre Jesús.
4: Santa María, Madre de Dios, ruega por nosotros pecadores, ahora y en la hora de nuestra muerte. Amén.
3: Dios te salve María, llena eres de gracia, el Señor es contigo. Bendita eres tú entre todas las mujeres, y bendito es el fruto de tu vientre Jesús.
4: Santa María, Madre de Dios, ruega por nosotros pecadores, ahora y en la hora de nuestra muerte. Amén.
3: Dios te salve María, llena eres de gracia, el Señor es contigo. Bendita eres tú entre todas las mujeres, y bendito es el fruto de tu vientre Jesús.
4: Santa María, Madre de Dios, ruega por nosotros pecadores, ahora y en la hora de nuestra muerte. Amén.
3: Gloria al Padre, al Hijo y al Espíritu Santo.
5: Como era en el principio, ahora y siempre, por los siglos de los siglos. Amén.
3: María es Madre de Gracia y Madre de Misericordia.
4: En la vida.

0: quinto misterio glorioso, la coronación de María Santísima como reina y señora del universo.
1: Apareció en el cielo una señal grande y admirable. Una mujer revestida del sol, con la luna debajo de sus pies y una corona de 12 estrellas en la cabeza.
2: Oremos por los pobres y pequeños de este mundo, para que podamos verte, Jesús, en los enfermos, ancianos y los que sufren en soledad.
3: Padre nuestro que estás en el cielo, santificado sea tu nombre. Venga a nosotros tu reino, hágase tu voluntad en la tierra como en el cielo.
4: Danos hoy nuestro pan de cada día, perdona nuestras ofensas, como también nosotros perdonamos a los que nos ofenden. No nos dejes caer en tentación y líbranos del mal. Amén.
3: Dios te salve María, llena eres de gracia, el Señor es contigo. Bendita eres entre todas las mujeres y bendito es el fruto de tu vientre Jesús.
5: Santa María, Madre de Dios, ruega por nosotros pecadores, ahora y en la hora de nuestra muerte. Amén.
3: Dios te salve María, llena eres de gracia, el Señor es contigo. Bendita eres entre todas las mujeres y bendito es el fruto de tu vientre Jesús.
5: Santa María, Madre de Dios, ruega por nosotros pecadores, ahora y en la hora de nuestra muerte. Amén.
3: Dios te salve María, llena eres de gracia, el Señor es contigo. Bendita eres entre todas las mujeres y bendito es el fruto de tu vientre Jesús.
5: Santa María, Madre de Dios, ruega por nosotros pecadores, ahora y en la hora de nuestra muerte. Amén.
3: Dios te salve María, llena eres de gracia, el Señor es contigo. Bendita eres entre todas las mujeres y bendito es el fruto de tu vientre Jesús.
5: Santa María, Madre de Dios, ruega por nosotros pecadores, ahora y en la hora de nuestra muerte. Amén.
3: Dios te salve María, llena eres de gracia, el Señor es contigo. Bendita eres entre todas las mujeres y bendito es el fruto de tu vientre Jesús.
5: Santa María, Madre de Dios, ruega por nosotros pecadores, ahora y en la hora de nuestra muerte. Amén.
3: Dios te salve María, llena eres de gracia, el Señor es contigo. Bendita eres entre todas las mujeres y bendito es el fruto de tu vientre Jesús.
5: Santa María, Madre de Dios, ruega por nosotros pecadores, ahora y en la hora de nuestra muerte. Amén.
3: Dios te salve María, llena eres de gracia, el Señor es contigo. Bendita eres entre todas las mujeres y bendito es el fruto de tu vientre Jesús.
5: Santa María, Madre de Dios, ruega por nosotros pecadores, ahora y en la hora de nuestra muerte. Amén.
3: Dios te salve María, llena eres de gracia, el Señor es contigo. Bendita eres entre todas las mujeres y bendito es el fruto de tu vientre Jesús.
5: Santa María, Madre de Dios, ruega por nosotros pecadores, ahora y en la hora de nuestra muerte. Amén.
3: Dios te salve María, llena eres de gracia, el Señor es contigo. Bendita eres entre todas las mujeres y bendito es el fruto de tu vientre Jesús.
5: Santa María, Madre de Dios, ruega por nosotros pecadores, ahora y en la hora de nuestra muerte. Amén.
3: Dios te salve María, llena eres de gracia, el Señor es contigo. Bendita eres entre todas las mujeres y bendito es el fruto de tu vientre Jesús.
5: Santa María, Madre de Dios, ruega por nosotros pecadores, ahora y en la hora de nuestra muerte. Amén.
3: Gloria al Padre, al Hijo y al Espíritu Santo.
6: Como era en el principio, ahora y siempre, por los siglos de los siglos. Amén.
3: María es Madre de Gracia y Madre de Misericordia.
6: En la vida y en la muerte, ampáranos, Madre y Señora nuestra.
0: Por las intenciones del Papa Francisco, oremos. Dios te salve María, hija de Dios Padre, en tus manos encomendamos nuestra fe para que la ilumines. Llena eres de gracia, el Señor es contigo, bendita eres entre todas las mujeres y bendito es el fruto de tu vientre Jesús.
6: Santa María, Madre de Dios, ruega por nosotros pecadores, ahora y en la hora de nuestra muerte. Amén.
0: Dios te salve María, Madre de Dios Hijo, en tus manos encomendamos nuestra esperanza para que la alientes. Llena eres de gracia, el Señor es contigo, bendita eres entre todas las mujeres y bendito es el fruto de tu vientre, Jesús.
6: Santa María, Madre de Dios, ruega por nosotros pecadores, ahora y en la hora de nuestra muerte. Amén.
0: Dios te salve María, esposa de Dios, Espíritu Santo, en tus manos encomendamos nuestra caridad para que la inflames. Llena eres de gracia, el Señor es contigo, bendita eres entre todas las mujeres, y bendito es el fruto de tu vientre, Jesús.
6: Santa María, Madre de Dios, ruega por nosotros pecadores, ahora y en la hora de nuestra muerte. Amén.
0: Dios te salve María, templo y sagrario de la Santísima Trinidad, Virgen concebida sin culpa original.
6: Dios te salve, Reina y Madre, Madre de misericordia,

0: nuestra. Vuelve a nosotros esos tus ojos misericordiosos, y después de este destierro, muéstranos a Jesús, fruto bendito de tu vientre, oh clemente, oh piadosa, oh dulce Virgen María. Ruega por nosotros, Santa Madre de Dios, para que seamos dignos de alcanzar las promesas y gracias de nuestro Señor Jesucristo. Amén.
1: Nos acogemos bajo tu protección, Santa Madre de Dios. No desprecies las súplicas que te dirigimos en nuestras necesidades. Antes bien, líbranos siempre de todos los peligros, Virgen gloriosa y bendita. Ruega por nosotros, Santa Madre de Dios,
0: para que seamos dignos de alcanzar las promesas y gracias de nuestro Señor Jesucristo. Amén.
2: La bendición, para que Dios bendiga a la familia, para que Dios acompañe en su trabajo, para que Dios les conceda la salud y la vida. El Señor esté con ustedes.
3: Y con tu espíritu.
1: La bendición de Dios Todopoderoso, Padre, Hijo y Espíritu Santo, descienda sobre todos ustedes y permanezca para siempre.
0: Amén.
2: Un lindo día a todos.

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1: En Radio La Tacunga son las 4 de la mañana con 45 minutos.

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0: 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Son las 5 de la mañana con 3 minutos.
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0: 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Son las 5 de la mañana con 32 minutos.
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0: Con el resplandor de este día, saludamos a nuestra Santísima Virgen María con el rezo del Ángelus.
1: Recordemos el gran misterio del Hijo de Dios que se hizo hombre para salvarnos. El ángel del Señor anunció a María.
2: Y concibió por obra y gracia del Espíritu Santo.
0: Dios te salve María, llena eres de gracia, el Señor es contigo. Bendita eres entre todas las mujeres y bendito es el fruto de tu vientre Jesús.
2: Santa María, Madre de Dios, ruega por nosotros pecadores, ahora y en la hora de nuestra muerte. Amén.
3: He aquí la esclava del Señor.
2: Hágase en mí según tu palabra.
0: Dios te salve María, llena eres de gracia, el Señor es contigo. Bendita eres entre todas las mujeres y bendito es el fruto de tu vientre Jesús.
2: Santa María, Madre de Dios, ruega por nosotros pecadores, ahora y en la hora de nuestra muerte. Amén.
3: El Verbo de Dios se hizo carne
2: y habitó entre nosotros.
0: Dios te salve María, llena eres de gracia, el Señor es contigo. Bendita eres entre todas las mujeres y bendito es el fruto de tu vientre Jesús.
2: Santa María, Madre de Dios, ruega por nosotros pecadores, ahora y en la hora de nuestra muerte. Amén.
3: Ruega por nosotros, Santa Madre de Dios,
2: para que seamos dignos de alcanzar las promesas de nuestro Señor Jesucristo. Amén.
0: Oremos. Infunde, Señor, tu gracia en nuestras almas, a fin de que, habiendo conocido por la voz del ángel del misterio de la encarnación de tu divino Hijo, podamos, por los medios de tu pasión y de su cruz, alcanzar la gloria de la resurrección. Por Jesucristo nuestro Señor.
2: Amén.
0: Gloria al Padre, gloria al Hijo y gloria al Espíritu Santo.
2: Como era en el principio, ahora y siempre, con los siglos de los siglos. Amén.
1: Señor, hazme instrumento de tu paz. Donde hay odio, siempre yo ponga el amor. Donde hay injuria, que yo ponga el perdón. Donde hay duda, que yo ponga la fe. Donde hay desesperación, que yo ponga esperanza. Donde hay sombras, tinieblas, que yo ponga la luz. Donde hay tristeza, que yo ponga la alegría. Oh divino Maestro, concédeme que no busque ser consolado, sino consolar. Que no busque ser comprendido, sino comprender. Que no busque ser amado, sino amar. Porque dando es como se recibe. Perdonando es como tú me perdonas. Y muriendo en ti, nazco para la vida eterna. Amén.
4: En Radio La Tacunga son las 6 de la mañana con 2 minutos.
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0: en Radio La Tacunga, las 7 de la mañana, con 8 minutos. En Radio La Tacunga, las 7 de la mañana, con 8 minutos.
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Es día domingo 13 de septiembre del año 2026. Junto a usted hemos disfrutado lo mejor de la música nacional ecuatoriana en esta mañana de día domingo. Son domingos en familia a través de Radio La Tacunga.

0: En Radio La Tacunga, 7 horas con 15 minutos.
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Agradecemos a nuestra audiencia que ha estado pendiente de la sintonía de Radio Latacunga en este día domingo. Hasta aquí les acompañamos con este espacio de la música ecuatoriana. Estamos ya en contados segundos con nuestro programa. Aquí entre nos, el programa de evangelización. 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

0: Catacunga 7 horas con 21 minutos.
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0: Muy buenos días, las 7 de la mañana con 22 minutos en Radio La Tacunga. Les damos los buenos días a nuestra audiencia que nos está escuchando en la frecuencia regional. Hoy son domingos en familia, hoy es domingo, Día del Señor. A las 8 de la mañana estaremos escuchando desde la Catedral de la Diócesis de La Tacunga, la Catedral de La Tacunga, la celebración eucarística dominical. Mientras que a las 10 de la mañana estaremos en vivo y en directo desde la parroquia Santísima Trinidad de La Laguna. Durante estos 9 días hemos hecho compañía a esta parroquia que es parte de la zona pastoral de La Tacunga. Hemos hecho compañía en el rezo de la novena y hemos transmitido para nuestra audiencia. Hoy a las 10 de la mañana se tiene previsto la solemne Eucaristía de fiesta. Ayer en horas de la tarde se dio la Eucaristía de víspera presidida por Monseñor Giovanni Paz, obispo de la diócesis de La Tacunga. Hoy será la Eucaristía presidida por el padre Cristian Santana, párroco de la Santísima Trinidad, y usted podrá vivir esta transmisión en vivo y en directo a través de la señal de Radio La Tacunga. También en la comuna de José Huango Alto se vive la segunda semana de fiestas en honor también a la Santísima Cruz. A las 12 horas de la tarde estaremos también transmitiendo desde la parroquia de José Huango Alto de esta fe y devoción que se tiene en homenaje a la Santísima Cruz en la comuna de José Huango Alto de la parroquia Mulalo, también perteneciente a la zona pastoral de La Tacunga. Esto es lo que les tenemos, amigos oyentes, para todos ustedes, para hacerles compañía en estos domingos en familia. Muy buenos días a quienes nos están amplificando y nos están escuchando en nuestras frecuencias. Y recuerde que también puede sintonizarnos en nuestra página en internet, en www.radiolatacunga.com. Y lo que les comentábamos, La Laguna celebra por tercer año consecutivo esta celebración religiosa y cultural en honor a la Santísima Cruz. Conversamos con su párroco, padre Cristian Santana, y también con la priosta de este año, quienes manifestaron sobre cómo se ha vivido estos días.
1: Gracias a Radio La Tacunga, que nos ha venido acompañando durante estos días de novena y también en estos días próximos de fiesta. Considero que Dios, como lo había dicho al final, Dios ha obrado, y ha obrado de una manera especial aquí en nuestra parroquia. Se ha ido desarrollando y, como ustedes han podido ver, la iglesia repleta. Es la gente que verdaderamente quiere vivir en comunión con la iglesia. Sí, y lo más increíble es que en algunas eucaristías ha habido 2 y 3 sacerdotes, ¿sí? Entonces, en estos 3 años que ya hemos venido llevando, es justamente vivir en la comunión también con nuestros hermanos sacerdotes que hacen parte de esta fiesta y que han venido también paso a paso viviendo y recorriendo todo lo que nosotros hemos venido realizando. Así que es una alegría, y creo que agradezco también la apertura de Monseñor Giovanni Paz, quien también nos acompaña, de hecho, mañana con su presencia en la misa solemne de vísperas, para poder compartir también con este pueblo fiel a lo que la iglesia nos manda, y en unidad con la iglesia universal, que se celebra justamente en septiembre la fiesta de la Santísima Cruz. Más allá del sufrimiento, más allá de la muerte cruenta de Jesús, el significado profundo es el misterio del amor, es decir, un amor infinito, un amor que no tiene límites, en donde el Hijo ha entregado su vida y por medio de su sangre nos ha dado a nosotros la redención. Entonces es un signo sagrado que lo hemos venido realizando justamente en este tiempo, que sea justamente la veneración digna que se merece este sagrado ley. Efectivamente, y con la alegría también de que tenemos una pequeña espiga que fue gestionado el anterior año. El padre Luis Gutiérrez viajó a Europa, al monasterio de Santo Toribio, y nos trajo un pedacito pequeñito, ¿no? Como podrán observar, pero no obstante, más allá del pedacito es la fe profunda que atrae a la gente a este lugar, así que es una alegría inmensa, y sobre todo la colaboración de la gente para que estas fiestas se lleven justamente con lo más central, que es la Eucaristía. Un agradecimiento especial a todos y la invitación profunda, no solo en tiempo de fiesta, sino la invitación especialmente a que la fiesta siempre sea cada domingo, una fiesta que va más allá de la comprensión humana, una fiesta que significa sacrificio, silencio, oración y un encuentro íntimo con Dios.
2: Mi nombre es Paulina Mayitasi. Pues una bonita experiencia, porque no, la verdad nunca lo hemos hecho esto así, de esta manera. Siempre le he tenido devoción a la Santísima Cruz, pero no he tenido la oportunidad de rendirle el homenaje y tampoco organizarle la fiesta a ella. Me siento demasiado bendecida por nuestro patrono, como es la Santísima Cruz, y doy gracias a Dios por esta oportunidad que me dio. Nosotros estamos preparando esta fiesta desde el otro año, poquito a poquito, para no tener apuros, y lo hemos ido haciendo poco a poco en coordinación con el padre Cristian, anterior que estaba el padre Luigi también, y con todos los familiares y también las personas fieles y devotos de la Santísima Cruz. La participación de los vecinos de la parroquia, muy activa, porque todos tenemos nuestra fe a nuestro patrono como es la Santísima Cruz. Pues yo le agradezco por la salud de toda la familia y de todos los devotos, y en sí de todos los fieles, porque sin la salud no hacemos nada, y yo sé que la Santísima Cruz ha derramado muchas bendiciones sobre todas las personas y todos los devotos que estamos junto a ella y a los pies de ella. ¡Que viva la Santísima Cruz!
0: Así se vive, amigos, en la Laguna, estas festividades en honor a la Santísima Cruz. Es el tercer año consecutivo donde se vive esta celebración religiosa y cultural. Radio La Tacunga, la voz que acompaña tu fe, ha estado al pendiente transmitiendo en vivo y en directo el rezo de la novena. Como no puede ser de otra manera, hoy día a las 10 de la mañana nos estaremos enlazando para la transmisión en vivo de la Eucaristía de Fiesta. Muy buenos días, está usted en sintonía de Radio La Tacunga, el programa semanal de evangelización. Aquí entre nos le acompaña.

0: Las 7:36, muy buenos días a los amigos que están escuchando Radio La Tacunga hoy en estos domingos en familia, predisponiéndonos para vivir la Eucaristía de día domingo, domingo día del Señor. Seguimos haciéndoles compañía, ya escuchamos también cómo se ha vivido esta celebración en homenaje a la Santísima Cruz en la parroquia Santísima Trinidad de la Laguna. También se tiene la fe, devoción a la Santísima Cruz en una comuna perteneciente a la parroquia de Mulaló, como es José Huango Alto. José Huango Alto, allá también se viven las festividades en homenaje a la Santísima Cruz. Conversamos con su párroco, compadre Luis Untasic. Como cada año, la comuna de José Huango Alto en Mulaló, de la zona pastoral de La Tacunga, rinde homenaje a la Santísima Cruz. El padre Luis Untasic nos cuenta de la historia, fe y tradición de esta festividad.
1: Esta historia creo que comienza con los padres franciscanos, porque en la parroquia Mulaló estuvieron los padres franciscanos. Entonces, por eso la Santísima Cruz tiene algunos signos en ella, como la luna, el sol, las estrellas, tiene también el cáliz, tiene la presencia de Jesucristo crucificado también en un relicario de oro. Se sabe la historia que dice que apareció en un bosque de acá, por acá arriba en las montañas, y en un árbol de quichuar. Desde los tiempos que yo he estado aquí, que 6 años de párroco, el momento que yo llevé a restaurar la cruz como lo ven, lo que es grande no es, es el original. El original es un pequeño, de unos 30, 20 centímetros. Es el original que está impregnado en la cruz grande. Los abuelitos saben la historia, las nuevas generaciones no saben ya. Y también con el tallador que hicimos, tallar y restaurar la crucita, nos dimos cuenta que el Cristo, nos atrevemos a decir, no es pintado. Se le ve que es aparecido, porque se ha hecho un milagro en estos años. Nosotros habíamos hecho arreglar la barbilla de Jesucristo, pero esa pintura desapareció y volvió al original. Es un milagro que yo como párroco he presenciado también con el cabildo y conjuntamente con el pueblo.
0: Son 12.

0: Semanas las que se rinden homenaje a la Santísima Cruz.
1: Como sentido pastoral, yo como párroco, juntamente con el equipo pastoral, con el cabildo, habíamos decidido también que hay que preparar a la comunidad. La comunidad de Josehuango Alto es grande. Hemos dividido nuevos sectores pastorales, el cual hemos evangelizado y hemos organizado la novenita. Cada día, cada sector viene a llevar la crucita. Ella visita las diferentes hogares y casas de las familias, hacen el Santo Rosario y la reflexión, y a la noche el padre va a celebrar la misa en el lugar donde ellos han destinado. Después de la misa hacen un pequeño compartir, una pequeña oración, y nuevamente la crucita vuelve al templo. Cosa interesante que los sectores viven su fiesta. Viven su pequeña fiesta de antemano, 9 días antes, viven su fiesta. Algo bonito es que todos los sectores comparten algo de comer, y un refrigerio y alguna merendita, entonces ellos comparten y tienen el sentido de la amabilidad de compartir en la caridad. También acá en un sentido pastoral, nosotros como parroquia recibimos las ofrendas, y las ofrendas son bastantes en cuanto a víveres, enlatados que se recibe tanto de la yumbada, de los diferentes grupos, de los priostes, de los sectores, y con eso se enfunda a nivel pastoral y se hace la pastoral de Cáritas y se reparte a los viejitos. Visitamos a los viejitos cada 15 días, cada un mes, durante todo el año en toda la parroquia, tanto de Josehuango Bajo y de Josehuango Alto, la comunidad.
0: Finalmente, el sacerdote se despidió de la feligresía de este sector, ya que se le ha encomendado servir en una nueva parroquia.
1: Insistido en la unidad. Ustedes saben que la unidad es la fuerza. Insistido en la unidad y lo logrado. En la mayor obra mía, no es solo material, sino la mayor obra es espiritual, cuando hemos logrado que todos los sectores se unan. En cada novena, la concurrencia de la gente es masiva. Y yo por eso estoy muy agradecido con Dios y pido a los sectores, a la comunidad de Josehuango, mantengan esa unidad, esa fe. También hemos cambiado a un carisma también de voluntariado, donde muchos jóvenes también han fundado la comidita y hemos visitado a nuestros abuelitos. Como les he dicho en las diferentes eucaristías, no abandonen a los abuelos. Muchos abuelitos están solos. Y ojalá los hijos, los familiares, los nietos, no les abandonen, les acompañen. Un abrazo, una caricia, una sonrisa para ellos es muy grande. Solo la visita del sacerdote ha sido para ellos motivo de alegría. Me voy con mucha tristeza por ellos. He visto lágrimas de sus ojos, pero sé que el otro padrecito, juntamente con la pastoral de la diócesis, seguirán trabajando por ellos. Decirles gracias por todas sus bondades, por toda su generosidad. Decirles que mantengan la unidad, sigan a Jesús desde la cruz. Él mismo ha dicho que el que quiera seguirme cargue su propia cruz y sígame. Y hemos vivido esa cruz del servicio, esa cruz de la caridad, esa cruz del perdón, esa cruz de la amabilidad, del respeto unos con otros, como también hoy decía en su mensaje Monseñor Giovanni Paz.
0: Hasta aquí el reporte informativo en el ámbito eclesial. En Radio La Tacunga, la voz que acompaña tu fe. Soy Marlene Germán.
2: 7:42 minutos, como escuchamos también, hasta el día de hoy estará acompañando Padre Luis Untasic en la comuna de Josehuango Alto. También ha sido párroco por 6 años, párroco de Josehuango Bajo, y se dará también desde mañana el ingreso del nuevo párroco, de Padre Wilson Peña Herrera. 7:42 minutos, está usted escuchando en estos domingos en familia la señal de Radio La Tacunga. Este es el programa de evangelización semanal aquí entre nosotros.

0: Buenos días con Dios.
1: Así es, damos los buenos días a nuestra audiencia. Buenos días con Dios en este domingo eucarístico, hoy domingo 13 de septiembre. ¿Qué nos trae el Evangelio? ¿No debías tú también tener compasión? Hay olvidos que no tienen que ver con la memoria, sino con el corazón. Olvidamos un nombre, una fecha, un rostro, pero también podemos olvidar algo mucho más decisivo, que estuvimos de rodillas y que unas manos nos levantaron sin pedirnos nada a cambio. Ese es el olvido que trata el Evangelio de este día domingo. Y es también el olvido en el que con demasiada facilidad podemos caer todos. Pedro pregunta a Jesús cuántas veces hay que perdonar y también nos pregunta a cada uno de nosotros cuántas veces hay que perdonar, buscando un límite razonable, una cifra que permita decir hasta aquí. Jesús no responde con un número, sino con una historia, la de un hombre que debía 10,000 talentos, una fortuna imposible de devolver, y a quien el rey, sin negociar ni exigir garantías, se compadeció y dejó libre. El drama no empieza ahí. Empieza unos versículos después, cuando ese mismo hombre, con las rodillas todavía calientes del suelo donde había suplicado, agarra por el cuello a un compañero que le debe una suma insignificante. Las tres lecturas de este día domingo repiten desde ángulos distintos una misma invitación: no olvides. No olvidar la alianza, no olvidar a quién perteneces, dice Pablo. Y el Evangelio también nos añade algo: no olvides el corazón del Rey, porque el perdón no nace primero de nuestro esfuerzo, sino de la contemplación de una misericordia que nos precede. Solo quien permanece en la memoria de ese amor aprende poco a poco a mirar al hermano con los mismos ojos con los que Dios lo ha mirado primero. De esto trata el Evangelio correspondiente a este día domingo. Hoy es domingo 13 de septiembre, domingo del tiempo ordinario. En minutos estaremos con usted transmitiendo la Santa Eucaristía Dominical desde la Catedral de Latacunga. Desde la Catedral de Latacunga, como cada día domingo, usted escuchará y vivirá la Santa Eucaristía. Gracias a ustedes por escuchar siempre Radio Latacunga, la voz que acompaña tu fe. Y por supuesto también cada uno de los espacios de evangelización que les traemos a ustedes, amigos oyentes. Con esto estamos ya despidiendo, cerrando nuestro programa semanal Aquí Entre Nos. Aquí Entre Nos le hemos acompañado, nos predisponemos y nos preparamos para poner en las intenciones de nuestro Señor Jesús cada una de nuestros sentires y de nuestras peticiones que tenemos para este día domingo, con la transmisión de la Eucaristía, y luego estaremos de regreso para hacerles compañía también con la Eucaristía a las 10 de la mañana, en vivo y en directo, la Eucaristía Campal desde la Parroquia Santísima Trinidad de La Laguna. Desde la Santísima Trinidad de La Laguna estaremos con ustedes, haciéndoles compañía con la transmisión en vivo en este domingo, Día del Señor. Y por supuesto, amigos oyentes, estamos viviendo estos días de la creación en toda la Iglesia Católica, porque todo está interligado, todo está interconectado. Gracias a todos ustedes por escucharnos. Soy Marlene Germán y, como siempre, es un gusto hacerles compañía en los diferentes espacios. Nos predisponemos para vivir la Santa Eucaristía Dominical.

En este domingo, día del Señor, dejamos las intenciones para el Padre Celestial. Pedimos por todos los devotos y feligreses que veneran a la Santísima Cruz. Pedimos también que el buen Padre Celestial, la Madre Santísima, bendiga y cuide y proteja la vida y el trabajo de las familias Reyes Segovia, Reyes Ceballos, Reyes Miranda, Reyes Veintimilla, Reyes Zamora, Barbosa Reyes, Moya Reyes, Prieto Reyes y por todas las familias del mundo. En las intenciones también ponemos la salud y la vida del Papa León, del señor obispo Monseñor Giovanni Paz, las religiosas, sacerdotes, colaboradores de la diócesis de Latacunga, y pedimos también por el personal de Radio Latacunga. Ponemos en intención también a cada uno de nuestros oyentes que nos están escuchando en Radio Latacunga.

estas son las intenciones que hacemos llegar al Todopoderoso en este domingo, día del Señor. Oh Madre dolorosa, por tus lágrimas, por los clavos que llevas en tus manos, por las espadas de dolor con que nuestros pecados traspasaron tu corazón, vuelve a nosotros esos tus ojos misericordiosos y alcánzanos de nuestro Hijo Santísimo. Dolor intenso de nuestras culpas y vivos sentimientos de fe, esperanza y caridad. Oh Madre dolorosa, protege a la Santa Iglesia, protege a nuestra patria. Ampara a la juventud, ampara a la niñez, mi dolorosita. Te pido por mi dolor, las enfermedades, los problemas, por mi esposita, que nunca falte el pan nuestro de cada día. Escucha mi plegaria, oh Madre dolorosa, el pedido a la Madre de María también, en la advocación de la dolorosa. En esta Eucaristía Dominical, Papito Dios, te pido de todo corazón, curad todas las enfermedades del cuerpo y del espíritu de mi mamá, madre de familia, la señora Eugenia Pilatasig. Churonita, dale más salud, vida y trabajo. Pongo a sus pies mi plegaria. Amén. Estas son las plegarias en este día domingo, día del Señor, de nuestra audiencia, mientras nos predisponemos y nos preparamos para vivir la Eucaristía Dominical desde la Catedral de la Ciudad de Latacunga. Nos escucha usted en nuestras frecuencias. Puede también mirar en vivo y en directo en la red social Facebook la transmisión de la Eucaristía. Muy buenos días a nuestros seguidores que están ya enlazados, están conectados y unidos a esta transmisión de la Eucaristía Dominical.

Buenos días, queridos hermanos y hermanas. Sean bienvenidos a esta celebración dominical en la que el Señor ilumina nuestra vida con su palabra y nos invita a una verdadera conversión de corazón. Empecemos participando activamente en esta celebración.

0: Muy buenos días.
1: Muy buenos días, Monseñor.
0: Ofrecemos esta Eucaristía al Santísimo Sacramento, a la Virgen del Cisne, a la Santa Cruz y a la Virgen de los Remedios, por las intenciones de la familia Luz Ortega. También pedimos por el eterno descanso de Ricardo Amaya, Manuel Ortega, Rosario Ambuludí, Agustín Ortega. Por el eterno descanso de Clever Amilcar Tapia Zapata. Por Javier Bravo, 6 años de su fallecimiento. Patricio Bravo, 18 años. José Alberto Aldán, 16 años de su fallecimiento. Por sus eternos descansos. En el nombre del Padre, y del Hijo, y del Espíritu Santo.
1: Amén.
0: La paz esté con todos ustedes.
1: Y con tu espíritu.
0: Hermanos, para participar dignamente a los sagrados misterios, reconozcamos nuestros pecados. Yo confieso ante Dios Todopoderoso y ante ustedes, hermanos, que he pecado mucho de pensamiento, palabra, obra y omisión. Por mi culpa, por mi culpa, por mi gran culpa. Por eso ruego a Santa María, siempre Virgen, a los ángeles, a los santos y a ustedes, hermanos, que intercedan por mí ante Dios nuestro Señor. Dios Todopoderoso tenga misericordia de nosotros, perdone nuestros pecados y nos lleve a la vida eterna.
1: Amén.

0: Oremos. Míranos, oh Dios, creador y guía de todas las cosas, y para que experimentemos el fruto de tu amor, concédenos servirte de todo corazón. Por nuestro Señor Jesucristo, tu Hijo, que contigo vive y reina en la unidad del Espíritu Santo y es Dios, por los siglos de los siglos.
1: Amén. Tomamos asiento para escuchar con atención la palabra de Dios.
2: La palabra de Dios nos revela hoy la inmensidad de su misericordia y nos invita a perdonar de corazón, como nosotros hemos sido perdonados. Escuchemos con atención.
3: Del libro del Sirácide. Cosas abominables sobre el rencor y la cólera. Sin embargo, el pecador se aferra a ellas. El Señor se vengará del vengativo y llevará rigurosa cuenta de sus pecados. Perdona la ofensa a tu prójimo, y así, cuando pidas perdón, se te perdonarán tus pecados. Si un hombre le guarda rencor a otro, ¿le puede acaso pedir la salud al Señor? El que no tiene compasión de un semejante, ¿cómo pide perdón de sus pecados? Cuando el hombre que guarda rencor pide a Dios el perdón de sus pecados, ¿hallará a quien interceda por él? Piensa en tu fin y deja de odiar. Piensa en la corrupción del sepulcro y guarda los mandamientos. Ten presente los mandamientos y no guardes rencor a tu prójimo. Recuerda la alianza del Altísimo y pasa por alto las ofensas. Palabra de Dios.

0: Bendice al Señor, alma mía. Que todo mi ser bendiga tu santo nombre. Bendice al Señor, alma mía, y no te olvides de sus beneficios.
1: El Señor es compasivo y misericordioso.
0: El Señor perdona tus pecados y cura tus enfermedades. Él rescata tu vida del sepulcro y te colma de amor y de ternura.
1: El Señor es compasivo y misericordioso.
0: El Señor no nos condena para siempre, ni nos guarda rencor perpetuo. No nos trata como merecen nuestras culpas, ni nos paga según nuestros pecados.

como desde la tierra hasta el cielo. Así es de grande su misericordia. Como un padre es compasivo con sus hijos, así es compasivo el Señor con quien lo ama.

0: De la carta del apóstol San Pablo a los romanos: hermanos, ninguno de nosotros vive para sí mismo, ni muere para sí mismo. Si vivimos para el Señor, vivimos. Y si morimos para el Señor, morimos. Por lo tanto, ya sea que estemos vivos o que hayamos muerto, somos del Señor. Porque Cristo murió y resucitó para ser Señor de vivos y muertos. Palabra del Señor.
1: Te alabamos, Señor. Nos ponemos de pie para aclamar al Santo Evangelio. Cantamos todos.

0: El Señor esté con ustedes. Proclamación del Evangelio de nuestro Señor Jesucristo según San Mateo. Gloria a ti, Señor. En aquel tiempo, Pedro se acercó a Jesús y le preguntó: si mi hermano me ofende, ¿cuántas veces tengo que perdonarlo? ¿Hasta siete veces? Jesús le contestó: no solo hasta siete, sino hasta 70 veces 7. Entonces Jesús les dijo: el reino de los cielos es semejante a un rey que quiso ajustar cuentas con sus servidores. El primero que le presentaron le debía muchos millones. Como no tenía con qué pagar, el Señor mandó que lo vendieran a él, a su mujer, a sus hijos y a todas sus posesiones para saldar la deuda. El servidor, arrojándose a sus pies, le suplicaba diciendo: ten paciencia conmigo y te lo pagaré todo. El rey tuvo lástima de aquel servidor, lo soltó y hasta le perdonó la deuda. Pero apenas había salido aquel servidor, se encontró con uno de sus compañeros que le debía poco dinero. Entonces lo agarró por el cuello y casi lo estrangulaba, mientras le decía: págame lo que me debes. El compañero se le arrodilló y le rogaba: ten paciencia conmigo y te lo pagaré todo. Pero el otro no quiso escucharlo, sino que fue y lo metió en la cárcel hasta que le pagara la deuda. Al ver lo ocurrido, sus compañeros se llenaron de indignación y fueron a contarlo al rey lo sucedido. Entonces el Señor lo llamó y le dijo: siervo malvado, te perdoné toda aquella deuda porque me lo suplicaste. ¿No debías tú también haber tenido compasión de tus compañeros como yo tuve compasión de ti? Y el Señor, encolerizado, lo entregó a los verdugos para que no lo soltaran hasta que pagara lo que debía. Pues lo mismo hará mi Padre Celestial con ustedes si cada cual no perdona de corazón a su hermano. Palabra del Señor.
1: Gloria a ti, Señor Jesús. Podemos tomar asiento para escuchar con atención la homilía de nuestro obispo y pastor, Monseñor Giovanni Paz.
2: Si resumimos en una palabra todo lo que hoy ha sido proclamado, podemos decir que el mensaje es la vivencia del perdón, el perdón. Y Pedro como que quiere poner límite al perdón. Por eso la pregunta es: si mi hermano me ofende, ¿cuántas veces hay que perdonar? Hasta 7 veces el límite. Hasta 7, dice Pedro. Y Jesús dice: no solo hasta 7, sino 70 veces 7. Siempre hay que perdonar. Y el perdón de Dios es un perdón, como dice Jesús en el Evangelio, en esta comparación del rey que perdona a su servidor. Muchísimos, le debía muchísimos millones. Miren ustedes la comparación. Ese servidor debe al rey muchísimos millones. Sin embargo, a su compañero no es capaz de perdonarle lo que dice aquí. Pocos, le debía poco dinero. Al compañero no le perdona el poco. Sin embargo, él ha recibido el perdón de muchísimo dinero. Y claro, cuando él dice perdóname, además dice te voy a pagar, ten compasión de mí y te lo voy a pagar todo. ¿Será que puede cumplir? Bueno, si debe muchísimo, ¿será que puede cumplir? Si está bien endeudado, difícilmente, ¿no? Y el rey tuvo lástima, le soltó y hasta le perdonó la deuda. Entonces, a través de esta parábola que nos habla Jesús, nos hace comprender que el perdón de Dios es siempre, siempre perdona Dios. Somos nosotros los que nos cuesta perdonar. Sin embargo, todos los días, ustedes rezan todos los días, ¿no? Seguro, ¿no? Y todos los días rezan el Padre Nuestro, seguramente. Y dicen, perdona nuestras ofensas como nosotros perdonamos a los que nos ofenden. ¿Y esto que rezamos realmente será verdad? Es que es difícil perdonar, ¿no es cierto? Es lo que Jesús nos pone como una gran tarea para hacer realmente imágenes de Dios. Por eso también en la primera lectura escuchamos el libro de Estrasides o Eclesiástico: cosas abominables son el rencor y la cólera. Abominable, espantosas. En nuestro corazón no puede existir el rencor, no puede existir el enojo. Levanten la mano quien no se ha enojado. Nadie, todos se han enojado. O sea, todos son normales. Perfecto, ¿no es cierto? Perdemos muchas veces la paciencia, pues. Pero cuando uno pierde la paciencia, lastimosamente, los que más sufren nuestras impaciencias son los que están más cercanos a nosotros. Y la impaciencia nos lleva a cometer errores. Por eso, hoy, si es difícil humanamente pedir perdón, si es difícil arrancar de nuestro corazón el rencor, la impaciencia, eso solamente será posible si nosotros vivimos la relación con Dios a través de la oración. Somos frágiles, cometemos errores, nos equivocamos, pero así nos ama Dios. Y Dios, que sabe nuestros errores, nuestras equivocaciones, siempre nos va a perdonar. Por eso Jesús nos enseñaba a orar y nos decía: cuando ores, no seas como el fariseo que dice, ah, yo soy bien bueno, ¿no es cierto? No hago esto, no hago aquello. Sino como el publicano que se acerca y ni siquiera es capaz de levantar la mirada porque sabe y reconoce, soy un pecador. Por eso nuestra oración debe ser desde lo más profundo del corazón. Y eso es lo que dice Jesús al terminar el Evangelio. Pues lo mismo hará mi Padre Celestial con ustedes si cada cual no perdona de corazón a su hermano. Por lo tanto, el Evangelio de hoy nos invita a mirar nuestro corazón. ¿Qué hay en nuestro corazón? Tenemos que llenarnos de Dios. Tenemos que estar, como hacía Jesús, subía al monte continuamente para hablar con su Padre. También nosotros necesitamos pedir la ayuda de Dios. Señor, dame fortaleza, dame la luz para aprender a perdonar. Todos sabemos que Jesús nos enseñó: si alguien te hace el mal, haz el bien, ámale y reza por esa persona. Pues lo primero que hay que hacer es rezar, hacer el bien, y después vamos a expresar el amor, que debe ser desde el profundo del corazón. Es una enseñanza bastante clara lo que nos habla hoy el Evangelio. Hay que aprender a perdonar. Si es que no perdonamos, permanecemos con cadenas. Hay que soltar las cadenas que nos atan y no nos permiten caminar. Si entre personas no vive el perdón, pasamos por la calle y queremos evitarla, ¿no es cierto? Mejor ni le saludamos. Si es que en la familia no se vive el perdón, se va a convertir el infierno en la casa. Si en la sociedad no se vive el perdón, pues estamos construyendo una sociedad deshumanizada, alejada del evangelio, encerradas en sí mismo. Por eso, cuando uno vive el perdón, tiene paz. Cuando nos acercamos a la confesión, el sacerdote nos dice: yo te absuelvo tus pecados, vete en paz. El perdón nos da la paz. Y eso es lo que Jesús quiere construir con cada uno de nosotros. Construyamos un mundo de paz partiendo de la vivencia del amor y el perdón. Nos preguntemos en esta mañana: ¿a quién tengo que perdonar? ¿A quién tengo que pedir perdón? Recordemos que cuando uno pide perdón, no es que sea menos, al contrario, es más persona, porque está reconociendo sus errores y sabe que tiene que pedir perdón. Yo siempre le pido perdón a Dios, le digo: Señor, perdóname por aquellas palabras, gestos y acciones por las cuales he ofendido a alguien sin quererlo. Porque nos pasa también eso, que una palabra maldicha, que una expresión mía puede llegar a ofender a los demás y no me doy cuenta, pero la otra persona se siente herida. Por eso, también como Jesús nos enseña que siempre hay que perdonar, siempre también hay que pedir perdón. Vivamos el evangelio y construiremos la paz y la justicia. Así sea.

0: hacemos nuestra profesión de fe. Creo en Dios Padre Todopoderoso, Creador del cielo y de la tierra. Creo en Jesucristo, su único Hijo, nuestro Señor, que fue concebido por obra y gracia del Espíritu Santo. Nació de Santa María Virgen, padeció bajo el poder de Poncio Pilato, fue crucificado, muerto y sepultado, descendió a los infiernos, al tercer día resucitó de entre los muertos, subió a los cielos y está sentado a la derecha de Dios Todopoderoso. Desde allí venirá a juzgar a los vivos y a los muertos. Creo en el Espíritu Santo, la Santa Iglesia Católica, la comunión de los santos, el perdón de los pecados, la resurrección de la carne y la vida eterna. Amén. Dios nos da gratuitamente el don de su amor. Por ello, presentemos ahora nuestra oración por la Iglesia, por todos los hombres y por nosotros. Respondamos diciendo: escúchanos, Señor.
1: Escúchanos, Señor.
2: Por nuestra Iglesia, para que Dios Todopoderoso perdone sus debilidades, ponga fin a sus divisiones, aumente su valentía, refuerce su fe y expanda su testimonio por toda la tierra, oremos al Señor.
0: Escúchanos, Señor.
2: Por la paz en todo el mundo, para que las ambiciones no opriman y el amor crezca en el corazón de todos los hombres, oremos al Señor.
0: Escúchanos, Señor.
2: Por el progreso en nuestro país, para que a nadie le falte el pan, la casa, el trabajo, la escuela, las vacaciones y todo lo necesario para llevar una vida digna, oremos al Señor.
0: Escúchanos, Señor.
2: Por todos los que participamos en esta Eucaristía, para que el Señor fortalezca nuestra fe, aumente nuestra esperanza y nos impulse a vivir con alegría el compromiso cristiano, oremos al Señor.
0: Escuchas, Señor. Pidamos también por el eterno descanso de Ricardo Amaya, Manuel Ortega, Rosario Ambuludín, Agustín Ortega, Jaime Bravo, Patricia Bravo, José Albert Abad y Clever Amilcar Tapia Zapata. Para que Dios les conceda la paz y la vida eterna, oremos al Señor.
1: Escúchanos, Señor.
0: Escucha, Señor, la oración de tus hijos e hijas y aquellos que guardamos en nuestro corazón. Te las confiamos a ti, que vives y reinas por los siglos de los siglos.
1: Amén.
0: Podemos
3: asiento para pasar a la segunda parte de la Eucaristía. Cantamos.

0: honra de hermanos, por sacrificio mío y de ustedes, será dado a Dios Padre Todopoderoso.
1: El Señor reciba de tus manos este sacrificio para alabanza y gloria de su nombre, para nuestro bien y el de toda su santa iglesia.
0: Sé propicio, Señor, a nuestras súplicas y recibe con bondad las ofrendas de tus siervos, para que la oblación que ofrece cada uno en honor de tu nombre sirva para la salvación de todos. Por Jesucristo nuestro Señor.
1: Amén.
0: El Señor esté con ustedes.
1: Y con tu espíritu.
0: Levantemos el corazón.
1: Lo tenemos levantado hacia el Señor.
0: Demos gracias al Señor nuestro Dios.
1: Es justo y necesario.
0: En verdad es justo y necesario. Es nuestro deber y salvación darte gracias siempre y en todo lugar, Señor Padre Santo, Dios omnipotente y eterno, porque tu amor al mundo fue tan misericordioso que no solo nos enviaste como Redentor a tu propio Hijo, sino que en todo lo que hiciste semejante a nosotros, menos en el pecado, para poder así amar en nosotros lo que amabas en Él. Con su obediencia has restaurado aquellos dones que por nuestra desobediencia habíamos perdido. Por eso, Señor, nosotros llenos de alegría, te aclamamos con los ángeles y con los santos diciendo:

Santo eres en verdad, Padre, y con razón te alaban todas tus criaturas, ya que por Jesucristo tu Hijo, Señor nuestro, con la fuerza del Espíritu Santo, das vida y santificas todo, y congregas a tu pueblo sin cesar, para que ofrezca en tu honor un sacrificio sin mancha, desde donde sale el sol hasta el ocaso. Por eso, Padre, te suplicamos que santifiques por el mismo Espíritu estos dones que hemos separado para ti, de manera que se conviertan en el cuerpo y la sangre de Jesucristo, Hijo tuyo y Señor nuestro, que nos mandó celebrar estos misterios. Porque él mismo, la noche en que iba a ser entregado, tomó pan y, dándote gracias, te bendijo, lo partió y lo dio a sus discípulos, diciendo: tomen y coman todos de él, porque esto es mi cuerpo, que será entregado por ustedes.

de la cena, tomó el cáliz, dándote gracias, te bendijo y lo pasó a sus discípulos diciendo: tomen y beban todos de él, porque este es el cáliz de mi sangre, sangre de la alianza nueva y eterna, que será derramada por ustedes y por muchos para el perdón de los pecados. Hagan esto en conmemoración mía.

0: Este es el misterio de la fe.
1: Anunciamos tu muerte, proclamamos tu resurrección. Ven, Señor Jesús.
0: Así pues, Padre, al celebrar ahora el memorial de la pasión salvadora de tu Hijo, de su admirable resurrección y ascensión al cielo, mientras esperamos su venida gloriosa, te ofrecemos en esta acción de gracias el sacrificio vivo y santo. Dirige tu mirada sobre la ofrenda de tu iglesia y reconoce en ella la víctima por cuya inmolación quisiste devolvernos tu amistad, para que fortalecidos con el cuerpo y la sangre de tu Hijo y llenos de su Espíritu Santo, formemos en Cristo un solo cuerpo y un solo espíritu.
2: Que Él nos transforme en ofrenda permanente para que gocemos de tu heredad junto con tus elegidos, con María, la Virgen Madre de Dios, su esposo San José, los apóstoles y los mártires, San Vicente Mártir, Santa Marianita de Jesús y todos los santos, por cuya intercesión confiamos obtener siempre tu ayuda. Te pedimos, Padre, que esta víctima de reconciliación traiga la paz y la salvación al mundo entero. Confirme en la fe y en la caridad a tu iglesia peregrina en la tierra, a tu servidor el Papa León, a nuestro obispo Giovanni Mauricio, al orden episcopal, a los presbíteros y diáconos y a todo el pueblo redimido por ti. Atiende los deseos y súplicas de esta familia que has congregado en tu presencia. En el domingo, día en que Cristo ha vencido a la muerte y nos ha hecho partícipes de su vida inmortal, reúne en torno a ti, Padre misericordioso, a todos tus hijos dispersos por el mundo, a nuestros hermanos difuntos, en especial a Kleber, a Amílcar Tapia Zapata, Jaime Bravo, Patricia Bravo, José Alberca Abad, Ricardo Amaya, Manuel Ortega, Rosario Ambuladi, Agustín Ortega. Y a cuantos murieron en tu amistad, recíbelos en tu reino, donde esperamos gozar todos juntos de la plenitud eterna de tu gloria. Por Cristo, Señor nuestro, por quien concedes al mundo todos los bienes.

0: honor y toda gloria por los siglos de los siglos. El amor de Dios ha sido derramado en nuestros corazones con el Espíritu que se nos ha dado. Digamos con fe y esperanza la oración que Jesús nos enseñó. Padre nuestro que estás en el cielo, santificado sea tu nombre. Venga a nosotros tu reino. Hágase tu voluntad en la tierra como en el cielo. Danos hoy nuestro pan de cada día. Perdona nuestras ofensas, como también nosotros perdonamos a los que nos ofenden. No nos dejes caer en la tentación y líbranos del mal. Líbranos de todos los males, Señor, y concédenos la paz en nuestros días, para que, ayudados por tu misericordia, vivamos siempre libres de pecado y protegidos de toda perturbación, mientras esperamos la gloriosa venida de nuestro Salvador Jesucristo.
1: Tuyo es el reino, tuyo el poder, la gloria por siempre, Señor.
0: Señor Jesucristo, que dijiste a los apóstoles: la paz les dejo, mi paz les doy, no tengas en cuenta nuestros pecados, sino la fe de tu iglesia. Y conforme a tu palabra, concede la paz y la unidad. Tú que vives y reinas por los siglos de los siglos.
1: Amén.
0: La paz del Señor esté con ustedes.
1: Y con tu espíritu.
0: Nos damos realmente un signo de paz.

0: Qué inapreciable es tu misericordia, Dios. Los humanos se acogen a la sombra de tus alas. Este es Jesucristo, el Cordero de Dios, quita el pecado del mundo. Dichosos los invitados a la cena del Señor.
1: Señor, no soy digno que entres en mi casa, pero una palabra tuya bastará para sanarme. Felices los hermanos que estamos debidamente preparados para recibir la comunión. Podemos pasar a recibirla. Quienes nos sintonizan a través de Radio Latacunga, nos unimos para una buena comunión espiritual. Creo, Señor mío, que estás realmente presente en el Santísimo Sacramento del altar. Te amo por sobre todas las cosas y deseo ardientemente recibirte dentro de mi alma. Pero no pudiendo hacerlo ahora sacramentalmente, ven al menos espiritualmente a mi corazón y como si ya te hubiese recibido, me abrazo y me uno todo a ti. Oh Señor, no permitas que jamás me separe de ti.

0: Oremos. Que la acción de este don celestial, Señor, penetre en nuestro cuerpo y nuestro espíritu, para que sea su fuerza y no nuestro sentimiento el que prevalezca siempre en nosotros. Por Jesucristo nuestro Señor.
1: Amén.
2: En primer lugar, quiero agradecer a todos los hermanos, hermanas que nos han colaborado con los cuadernos y muchos útiles escolares, que a nombre de ustedes los vamos a hacer llegar a tantas personas que lo necesitan. No olvidemos que cada uno de nosotros somos responsables también del bienestar de los demás, y con esos cuadernitos, esos útiles escolares, estamos ayudando a crecer a tantas personas. Dios les pague de todo corazón. También quiero, a nombre de la pastoral familiar de la parroquia, invitarles este día martes 15, tenemos la escuela de padres, y el martes 22 tenemos la escuela de esposos a las 7 de la noche aquí en el salón parroquial. Les esperamos a todos y cada uno de ustedes.
0: Damos gracias a Dios también. Hoy está con nosotros Diego Quispe, seminarista que está en segundo año de teología. Normalmente a los seminaristas en fin de semana pasan en la parroquia, así que le damos la bienvenida a Diego a la parroquia de la catedral. Se integra al equipo de la pastoral, y yo no quiero escuchar solo aplausos. El compromiso tiene que ser la oración. La comunidad de la catedral se convierte en comunidad formadora de los futuros sacerdotes, así que ustedes, a través de los diferentes grupos, en diálogos cercanos con Diego, pues que ayuden a que crezca espiritualmente, a que crezca en el conocimiento de nuestras realidades eclesiales, y que cuando Dios quiera, ¿no es cierto? Porque está, recuerden que la formación del seminario no es una fábrica en donde echan, aplastan un botón y salen padrecitos. No es así, ¿no? Es un proceso de formación. Y así como el artista, ahí tenemos la imagen del Sagrado Corazón de Jesús. Eso fue un tronco seco, un tronco grande. Y el artista, hasta llegar a tener esa obra, ha tenido mucho que trabajar. Así es Dios con nosotros. Trabaja en la etapa de formación. Diego está en etapa de formación. Y siempre tenemos el concepto de que tenemos necesidad de sacerdotes, pero no tenemos apuro en ordenarles, porque hay que formarles bien, y la comunidad parroquial de la catedral se convierte en formadora de futuros sacerdotes. Así que bienvenido, Diego. Ya ayer me acompañó en varias cosas, ¿no? Y esperamos que le acompañemos no solamente a él, a los seminaristas que hoy tenemos en total 7, ¿no? 6. Pues, ¿y cómo así 6? ¿No eran 7? Y uno está en pastoral, año pastoral. 7, son el número perfecto. Tenemos 7, ¿no? Uno está en año pastoral en Moraspungo, y 4 seminaristas van a las parroquias. Uno está aquí, otro está en Pataín, Alaques y San Sebastián. Así que oremos por nuestros seminaristas.
3: Buenos días. Quedó pendiente una peregrinación a Tierra Santa con el Monseñor y con algunos de ustedes que están inscritos. Ya tenemos fecha para realizarla. Va a ser del 17 de febrero al 6 de marzo de 2027. Al salir le voy a entregar las volantes con la información. Las personas que están inscritas, ya llegamos a un acuerdo que normalmente íbamos a salir el próximo mes, pero vamos a salir en febrero. Vamos a visitar 3 países, 17 días. Como lo he dicho antes, al regresar de Tierra Santa le vamos a poner color a cada evangelio dominical. porque vamos a recorrer cada lugar que Jesucristo visitó, caminó, predicó, y estar en la tumba vacía es la esencia de nuestra fe. Así que lo invito a los que no están inscritos y quieran viajar a Tierra Santa, lo hagan en compañía de vuestro obispo. Los ecuatorianos no necesitamos visa, vamos solamente con el pasaporte vigente. Así que a la salida le entrego la volante. Buenos días.
0: A la Virgen María le digamos con profunda fe: Dios te salve María, llena eres de gracia, el Señor es contigo. Bendita eres entre todas las mujeres y bendito es el fruto de tu vientre, Jesús. Santa María, Madre de Dios, ruega por nosotros pecadores, ahora y en la hora de nuestra muerte. Amén. Gloria al Padre, al Hijo y al Espíritu Santo. El Señor esté con ustedes.
1: Y con tu espíritu.
0: Bendito es el nombre del Señor.
1: Ahora y por siempre.
0: Nuestro auxilio es el nombre del Señor.
1: Que hizo el cielo y la tierra.
0: Y la bendición de Dios Todopoderoso, Padre, Hijo y Espíritu Santo, descienda sobre ustedes, permanezca para siempre.
1: Amén.
0: La alegría del Señor sea nuestra fuerza. Podemos ir en paz.
1: Demos gracias a Dios.

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1: En Radio La Tacunga, las 9 de la mañana, con 15 minutos.
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0: La Tacunga, las 9 de la mañana, con 30 minutos.
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1: En Radio La Tacunga, las 9 de la mañana, con 49 minutos.
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